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0: Son las 10.
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1: Un bandido más genial.

0: señores. Una belleza, una belleza. Vamos con la que sigue.
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Dice la palabra de Dios en Jeremías 29:11, porque yo sé muy bien los planes que tengo para ustedes, lo afirma el Señor. Son planes de bienestar y no de calamidad, a fin de darles un futuro y una esperanza. Quizás el desierto por el que tú has estado pasando se ha convertido en un camino muy largo, o el tiempo de espera ha sobrepasado tu paciencia, pero aún y con todo eso, tú tienes que estar seguro, tienes que estar segura que Dios no falla, que Él va a cumplir, y de la forma menos pensada. Usted escuche bien, no importa el panorama, no importa el tiempo, no importa las circunstancias que te rodeen, que te rodean, los comentarios de las personas cercanas a ti, no importan. No importan los pensamientos de tu misma mente que te quiera hacer creer cosas. Aquí lo que realmente importa es que Dios no falla y que Él hará en tu vida lo que ha prometido hacer. Pase lo que pase, Dios cumplirá. Y Él te dice en su palabra, porque yo sé muy bien los planes que tengo para ustedes. Para ustedes, lo afirma el Señor, son planes de bienestar y no de calamidad, a fin de darles un futuro y una esperanza. Métete en la cabeza que Dios no miente. Lo que Dios promete, Dios lo cumple. Que Dios te bendiga inmensamente y que tengas un hermoso día agarrado de la bendición de Dios. Recuerda que Dios es bueno. Dios es bueno.

0: Eso es, muchachones. Ay, ay, ay. Lindo, lindo, lindo.
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0: Déjeme como el tigre. Estuvo en el conteo de las 20 latinas como una latina del ayer. Aquí está el gran cacique de la junta, el mampano, el monstruo, el gran Diomedes Díaz sonando en Olímpica. Hoy es festivo de mucha música con Olímpica.
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0: Ayer se los dije y hoy les estoy cumpliendo la cita desde las 7 de la mañana hasta la 1. Con los especiales, hoy también es Rocola, pero Rocola festiva con Olímpica.
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0: De toito. Estéreo, la emisora que se metió. Buenos días. La dirección y programación es del viejo Matius, Freddy Luna, el DJ de la Gozadera, el costeño sabrosón. Te acompaña en la mañana de este festivo. Vamos que vamos. 7:09. Los especiales arrancan a las 8 de la mañana, uno a las 10 y otro a las 12, como te gusta siempre. Para cerrar con buen vallenato de 12 a 1. En la tarde va a estar mi querido Andrés Cardona. Va a estar desde la 1 de la tarde. Para acompañarte en la gozadera de Olímpica Estéreo, la emisora que se metió. Buen día a todos, saluditos, un abrazo, bendiciones. Feliz y bonita mañana festiva. ¿Qué tienen para hoy? ¿Cómo tienen programado el día lunes festivo? ¿Qué van a hacer? ¿Dónde lo van a hacer? Escuchando Olímpica Estéreo, la emisora que se metió. Uy, uy, uy. Saluditos a todos, un abrazo. Ya arranco a las 8 de la mañana con los especiales. Voy a tenerlos por aquí a la mano para enviarlos y compartirlos con ustedes. Los oyentes que ya andan atentos a la señal de los 105.3 de Olímpica a través de www.olimpicastereo.com.co. Buenos días, saluditos, un abrazo. Es lunes, Lunoski, es festivo, es de Olímpica.

0: homenaje a Lavillos Caracas Boys. Sonando en Olímpica Estéreo. Yo escucho Olímpica, 7:20. Yo creo que ya les voy soltando los especiales para que vayan entonando, vayan sabiendo y lo tengan muy claro. Yo escucho Olímpica Estéreo, la emisora que se metió. Llega por acá, costa norte de Venezuela, temblor de 5.1. Ay, Dios mío, bendito. 5.1 es alto. Aquí hemos sufrido de 5, me acuerdo, un domingo y me puse a correr. 5.1 en la costa norte de Venezuela. Dios mío, bendito, se sigue moviendo la tierra en Venezuela. Yo escucho Olímpica, 7:21, 7:21. Bueno, les repaso entonces el especial para el día de hoy. A las 8 de la mañana arrancamos con Desenguayabe. Desenguayabe mundialista, herda bien. Herda bien. Nos vamos de tripleta con Julio Jaramillo, con Leo Dan y Jason Jiménez. Oído, mis queridas, mis queridos. 8 de la mañana en 40 minutos. Me van a recargar canciones de Julio Jaramillo, Leo Dan y Jason Jiménez. Esa tripleta de Desenguayabe mundialista. De 8 a 9 de la mañana. Ok, para arrancar bien con Desenguayabe y tales. O si no hay Desenguayabe, para seguirla hoy también. Porque, ay, ¿quién dijo que no se podía? Hoy también se puede. Ah, pues. 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Yo escucho Olímpica. A las 9 de la mañana, pues saludos. Ya ustedes saben, cumpleaños, ronda de saludos, champú de cariño, agregar oyentes y tales. A las 10 de la mañana arrancamos con Aló DJ de Rocola. De 12 a 1 vamos con Vallenato, como te gusta, como te encanta. En la dueña de la sintonía. Ya también les dejé estado para mis amores bellas, para que se den gusto, me dejen el saludito, se reporten. Mis lindas oyentes que andan en la sintonía diciendo yo escucho Olímpica Estadio. A mis valecitas, buenos días, mi hermanito, mi llave, mi raza, mi pana. Saluditos a todos, el gran Jason Ego que dice, mi hermanito, ya ando ready, Tolis, escuchando Olímpica Estadio.
1: Buenos días, mi hombre, y dígamelo,
0: ¿qué pasa, mi Rope?
1: Ahí estamos, laborando desde tempranito.
0: Dele.
1: Estando Olímpica.
0: Dele.
1: Dios lo bendiga,
0: mi
1: perro.
0: Listo, mi rey, agéndese ahí a las 12, el partido de Brasil contra Japón. Brasil-Japón, hoy, ¿será que juega Steve Yuga? ¿Será que alcanza a jugar? ¿Será que alcanzan a meter a Oliver Atom? Vamos a verlo luego de las 12. El partidazo hoy de Brasil, du Brasil, contra Japón. No te lo pierdas. Hoy es el partidazo. Ya repasamos, vamos a buscar por acá Mundial. Ayer Canadá ganó sobre el 90 y pico. Yo carajo, casi que no. Pero clasificó, ya es el primer clasificado. Canadá espera por Holanda o Países Bajos o Netherlands y Marruecos. A las 12 arranca, estoy en turno, estamos en Vallenatos a esa hora. Brasil, Japón, de ahí me voy a la casa y me veo Alemania, Paraguay a las 3:30 de la tarde. Y me programo a las 8 para verme Países Bajos contra Marruecos. Ay, ay, ay, qué partido soy. 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

0: tenía ninguna, lo juro. Juro por Dios que no. Pero por andar buscando una, se me presentaron dos. Aquí está el gran Alfredo Gutiérrez Vital. Se llama Dos Mujeres. Música de festivo, música de Lunoski. La estamos pasando
1: más chévere.
0: Escuchando Olímpica Estéreo. Yo escucho Olímpica, buenos días, hola.
2: Buenos días, buenos días. Yo escucho y los invito a escuchar Olímpica para todos los doctores favoritos. Olímpica, a ver si me hacen el favor y me le dicen a Jason Eco, que no hace como 10 minutos habló, que la tía Rosa lo está esperando después de que le prestó la platica ni la volvió a saludar. Gracias, muy amables.
0: Ah, caramba, ¿cómo va a ser? Yo escucho Olímpica, esa es la emisora que se metió en la toalla de la sintonía. Olímpica, la emisora del primer lugar. Oye, Omaira, ya la estuvo de cumpleaños. Omaira Herrera, saluditos, un abrazo. Escuchando Olímpica Estéreo. La dueña de la sintonía, Omaira. Felicitaciones, mi vida. ¿Cómo estás? ¿Qué andas haciendo? Saluditos, un abrazo, bendiciones. Yo escucho Olímpica Estéreo, la dueña de la sintonía, la alegría del primer lugar. Saluditos hasta allá, hasta España. Que Dios te bendiga, mi corazón de melón, que hayas pasado un día fantabuloso y genial. Un abracito para ti. La gran Jenny, Norma Costanza también llega por ahí a la sintonía. Ya saben que a las 8 vamos con especial, son las 7:36. 7:36, o sea que a las 8 arrancamos. El desenguayabe con tripleta mundialista, Julio Jaramillo, Leo Dani, Jason Jiménez, con el corazón. No se lo pierdan, vayan ya pensando sus canciones. Es más, estaba pensando en algo de Jason Jiménez en un ratico. Dije, bueno, ya los oyentes la van a recargar. Ellos están ahí, ellos saben mucho, saben programar. Y van a hacer una programación exquisita, especial. En Olímpica Estéreo, yo escucho Olímpica.

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1: 8 de la mañana en punto, llega el retador Olímpica. Ha llegado el primer especial de la mañana, 8 en punto. Vamos hasta las 9 con la tripleta de desenguayabe de Olímpica. 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Ya estamos cerquita, hoy es día 29. 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Bueno, 8:02, espero que ya hayan enviado su nota de voz recargando las canciones. Se los dije muy temprano en la mañana, igual llegan nuevos oyentes, así que voy a saludarlos. Buenos días, ¿cómo están? ¿Cómo me les va, mis queridos oyentes olimpiquistas de corazón y no por presión? Un gusto saludarlos. Si no me conocen, yo soy Freddy Luna, el DJ de la gozadera, el costeño sabrosón. Y estoy comandando el Electro Boys, alegrando corazones, jugando a la radio. En Olímpica en la mañana del Lunoski Festivo. Yo escucho Olímpica. Me van a recargar canciones de Julio Jaramillo, oído, Julio Jaramillo, Leo Dan y Jason Jiménez. De los tres. Ahora no es que van a solo Jason. Solo Julio. O solo Leodán. Uno cada uno. Usted va escuchando. Ah, aquel oyente recargó Julio. Bueno, me voy con Leodán. Ah, aquel oyente recargó Leodán. Listo, me voy con Jason Jiménez. Ah, aquel oyente recargó Jason Jiménez. Me voy con Julio Jaramillo. Ahí atentos en la juega, ¿ok? Otra de las cosas, nota de voz. Solo nota de voz. Y canciones conocidas que sean éxito, que han sonado aquí en Olímpica Estéreo. Ese es el requisito, la petición que se le hace. Y no es nada del otro mundo. Nota de voz, hola Freddy Luna, buenos días, de Julio Jaramillo, 5 centavitos. Hola Freddy Luna, de Leo Dan. ¿Cómo te extraño, mi amor? ¿Por qué será? Hola Freddy Luna, de Jason Jiménez, destino final, ¿por qué la envidia? Nota de voz al 321-514-1053, ¿ok? Listo, vamos para encima. Yo escucho Olímpica Estéreo. Vamos allá. Arrancamos por acá. Vamos a dejar todo listo. Espérame. Para que arranquemos con nuestros oyentes. Buenos días, hola.
2: Buenos días, Freddy. De Julio Jaramillo, nuestro juramento. De Leodán por un caminito. Y de Jason Jiménez.
1: Pero,
2: Olímpica.
1: Pero deje algo para los demás. Deje algo. Deje algo para los pobres, hermana. Pero, ¿cómo hacemos uno solo? Dale, mi querida Lucy, un abrazo para ti, mi corazón, un abrazo, buenos días. Yo escucho Olímpica Estéreo, buenos días, hola.
3: Freddy.
1: Nuevo Freddy.
3: El especial de la próxima hora, regálame, tenías razón de Jason Jiménez.
1: Tenías razón, listo.
3: Dios me lo bendiga, perrito, Dios me lo bendiga.
1: Dale, mi hermano, sí que tenía razón, ok, listo. Lucy, ¿cuál me dijiste? Nuestro juramento del gran Julio Jaramillo. Vamos a buscar por acá nuestro juramento de Julio Jaramillo. Y a ver, ¿y cuál ponemos? ¿Cómo te extraño, mi amor?
4: No era,
1: yo escucho Olímpica Estéreo. Entonces vamos allá. Mientras carga por acá nuestro juramento y la tengo lista para ustedes, para entregársela, vamos con sí que tenías razón. Ya saben, Julio Jaramillo, Leo Dan y Jason Jiménez. Tripleta de desenguayabe con Olímpica. Sírvelo y dale Ribby Play.

0: las canciones más pedidas de este gran artista, el gran Leopoldo Dante, Leo Dan. Tú llegaste cuando menos te esperaba. De los míos, Leo Dan, Leonardo Fabio, baladita sabrosa, escuchando Olímpica. Estamos de tripleta, sí señores, de tripleta de Olímpica Estéreo de Desenguayabe Mundialista con Olímpica. Nos tomamos el puente.
1: ¡Nos tomamos el puente!
0: Con la música del festivo, con los especiales del festivo en Olímpica Estéreo, la emisora que se metió. Yo escucho Olímpica. Hola, buenos días.
2: Cocinito,
0: hola.
2: Buen día, ¿cómo
0: buenos
2: está?
0: Días.
2: Buen día. Excelente inicio de semana. Como siempre, reportando sintonía desde Florida Blanca.
0: Florida Blanca, Santander. Ahí está la gran Nerieta escuchando Olímpica Estéreo. Un abracito para ti, mi corazón. ¿Cómo está la linda Florida Blanca? ¿Cómo está Bucaramanga, mano? Cholotochi, ¿no? Yo escucho Olímpica Estéreo. Vamos con más, que los oyentes quieren más canciones, más artistas. Jason Jiménez, el gran Leo Dan y Julio Jaramillo. Ya los estuve revisando, voy con canciones. Hola, buenos días.
3: Hola,
0: mi
3: querido.
0: Hola.
3: Jason Jiménez, se acabó.
0: Se acabó de Jason Jiménez. Ok, perfecto, listo. Sí, se acabó. Ya, na, na, na. Listo, listo, se acabó. Ya la tengo por acá. Yo escucho Olímpica Estéreo, la emisora que se metió. Buenos días, hola.
4: Hola, Freddy, buenos días. Yo
0: sí,
4: escucho Olímpica de Leodán. Mari es mi amor, gracias.
0: Mari es mi amor.
5: Hola, mi Freddy.
0: Hola.
5: Buenos días, Freddy, regáleme Mari es mi amor de Leodán.
0: Listo, ya dos canciones o dos oyentes se piden la misma canción. Me gusta Mari es mi amor. Me gusta eso, pero me preocupa que no veo Julio Jaramillo. ¿Dónde está el oyente que me diga, Freddy? Mire, aquí le envié Julio Jaramillo. ¿Dónde está? ¿Dónde está Jaramillo? Jaramillo, ¿dónde está? Ah, bueno, Katherine. Bueno, vamos, Katherine, ¿cuál pediste tú? Hola.
6: Hola, Freddy, buenos días.
0: Buenos días.
6: De San Carlos de Guaroa. Quisiera escuchar de Julio Jaramillo, aunque me duela el alma. Gracias.
0: Aunque me duele el alma y aunque me duela todo, aunque me duele el alma. Listo, perfecto. Ya tengo las canciones, entonces se acabó de Jason Jiménez y Leo Dani, aunque me duela el alma, de Julio Jaramillo. 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

0: Los artistas y los oyentes van recargando su canción y aquí van sonando a través de Olímpica Estéreo. Yo escucho Olímpica Estéreo. La emisora que se metió Mari es mi amor, el gran Leopoldo Dante Leo Dan. Sonando en Olímpica Estéreo, 8:26. 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Yo escucho Olímpica, lo decía, esta mañana volvió a temblar en el mismo sitio donde se dio los terremotos de la vez pasada, el 24 de junio. Un fuerte sismo de 5.1 sacudió la zona devastada por los terremotos hoy, lunes festivo. Ay, Dios mío. La tierra no deja de moverse allí en ese mismo sitio. 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Buenos días. Escuchando Olímpica Estéreo. Nota de voz, mi querido Freddy Páez. Todo con nota de voz a través de Olímpica Estéreo. Se maneja todo con nota de voz. Recarga de canciones, mensajes de cumpleaños, saludos, notas de voz de servicio social, mensajes de cumpleaños. Cuando hay los clasificados, todo. Ya las emisoras mudaron del teléfono a las notas de voz. Antes era todo por llamada, ¿se acuerdan?
1: Bueno, aló, ¿con quién hablamos? Tenemos oyente listo.
0: Ahora usted puede hacerlo directamente de su nota de voz. 321-514-1053. Hola, buenos días, Olímpica. Quiero escuchar la canción tal, en esa especial tan bueno que tiene Olímpica Estéreo hasta ahora. Y de una la matraqueamos a través de Olímpica Estéreo. Yo escucho Olímpica. 321-514-1053, el WhatsApp de Olímpica Estéreo. La emisora que más se oye. Yo escucho Olímpica. Vamos con oyentes. Arrancamos por acá. Hola, buenos días.
2: Hola, mi querido. Hola. Francis, muy buenos días. Cuando llora mi guitarra de Julio Jaramillo.
0: Cuando llora mi guitarra de Julio Jaramillo. Ok. Hola, yo escucho Olímpica. Buenos días.
3: Buenos días. Hola, yo escucho Olímpica Estéreo. Uh-huh. Y los invito a escuchar Olímpica Estéreo. Destino final de Jason Jiménez.
0: Ok, listo. Destino final de Jason Jiménez. Con el corazón, hermano. Yo escucho Olímpica, son los oyentes que están a través del 321-514-1053, el WhatsApp de Olímpica. Buenos días, hola, yo escucho Olímpica.
4: Buenos días, Olímpica. Dios les bendiga, es para...
0: Amén.
4: Me colocan la canción de Leo Dan, Esa pared.
0: Esa pared de Leo Dan. Listo, perfecto, ahí están los oyentes al 321-514-1053, el WhatsApp de Olímpica Estéreo. Esa pared. Los oyentes al 321-514-1053, el WhatsApp de Olímpica Estéreo. Buenos días, hola.
5: Buenos días.
0: Yo Buenos días.
5: Olímpica Estéreo aquí de Puerto Gaitán, Meta.
0: Puerto Gaitán.
5: Quiero escuchar de Julio Jaramillo.
0: ¿Cuál?
5: Reminiscencias.
0: Reminiscencias. Esa es buena. Entonces, destino final, reminiscencias y esa pared. 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

0: Me imagino que andan tomando alguito, ¿no? Que no están secos, que no están, o bueno, aunque sea el cafecito, agüita, alguna vaina. Pero ya el que lo lleva a otro nivel y anda tomándose que una fría, que anda tomándose que unos guaritos, que un roncito y tal, o guarapito al menos. Así sea chicha, pero escuchando Olímpica Estéreo. El Lunoski, y es para eso, para desenguayabar, y dicen que para desenguayabar lo bueno es otra cerveza más. Lo dicen, yo no sé, yo, a mí no me sirve esa vaina. Yo soy un guayabo eterno que me demora como 15 días. 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
0: La emisora que se metió Olímpica y sus especiales. A las 9 de la mañana voy con ronda de saludos desde 9 de la mañana a 10. Los que andan celebrando cumpleaños en este 29 de junio, los voy a hacer famosos al aire con nota de voz al 321-514-1053. A las 10 de la mañana vamos con la rocola de Aló DJ. Aló DJ de Rocola, hoy día festivo, para que recarguen ya de todo, ¿no? Que la salsita, que el merenguito y tal, que el vallenato romántico, que el vallenato movido, que la bachatica, que la música de Millano, que la carranguita aquella sabrosa. Eso a las 10 de la mañana y hasta las 12. Ya a las 12 vamos con vallenato. De 12 a 1 con vallenato para ti en la programación de Olímpica Estéreo. Yo escucho Olímpica a esta hora, los que van llegando, mis queridos oyentes, aunque ya va avanzando 8 con 40 minutos, estamos recargando canciones de Julio Jaramillo, Jason Jiménez y Leo Dan. Esos son los tres artistas que va a recargar y me colabora al 321-514-1053 con nota de voz. Hola, Freddy Luna, de Julio Jaramillo Tales. De Jason Jiménez, me encantaría escuchar tal canción. Hola, Freddy Luna, por acá, sintonía desde el barrio Tales, escuchando Olímpica Estéreo. Me encantaría escuchar de Leo Dan tal temita. No he notado, he revisado varios, pero no he visto. ¿Cómo te extraño, mi amor? ¿Por qué será? De pensando, ay, amor divino, pronto tienes que... No me la dejen por fuera, no la dejen por fuera. Yo escucho Olímpica, buenos días.
2: Hola. Una de Jason Jiménez, ¿sí? El aventurero.
0: Aventurero. Ok, listo, aventurero de Jason Jiménez. Con el corazón, hermano. Yo escucho Olímpica, seguimos por acá revisando a los oyentes en el 321-514-1053, el WhatsApp de Olímpica Estéreo. Yo escucho Olímpica, buenas.
3: Vamos a dejar todo listo.
4: Oh, Freddy, una
0: señor.
4: 5 centavitos de Julio Jaramillo.
0: 5 centavitos de Julio Jaramillo, esa es buena. Esa es muy buena. Dale, mi hermanito, ya la tengo por ahí lista para más adelante soltarla a los oyentes que dicen yo escucho Olímpica Estéreo, la emisora que se metió. Dele, mi hermanito, dele. Muchas gracias. Son los oyentes que van llegando por ahí con su reporte. Buenos días, hola.
5: Muy buenos días.
0: Hola.
5: Pero una canción.
0: ¿Cuál?
5: De Leo Dan, Por un caminito. Muchas
0: por gracias. Un caminito de Leo Dan. No, gracias a ti, que andas ahí en la sintonía diciendo yo escucho y los invito a escuchar Olímpica Estéreo. Son los oyentes que andan recargando sus canciones en el 321-514-1053, el WhatsApp de Olímpica Estéreo. Gracias a ellos, saluditos, un abrazo. Son los mejores oyentes del mundo mundial, los olimpiquistas de corazón y no por presión. Y dicen yo, escuchando Olímpica. Y por acá, yo escucho Olímpica. Buenas.
6: Buenos días, Olímpica Estéreo. Me hacen forma de poner en la canción de Julio Jaramillo. Ódiame.
0: Ódiame. Dale, mi hermanito. Listo, listo, listo. Ódiame de Julio Jaramillo, aventurero de Jason Jiménez y por un caminito de Leo Dan.

Ya sabía yo que no me iban a fallar mis oyentes con esta canción sota. Y hay otra por ahí. Con esa rematamos. 8:51. Sí, yo creo que sí, alcanzamos. Yo creo que alcanzamos. Y también es de Leo Dani. A todos les encanta, a todos les encantó. Esa canción sonaba en todos lados, me acuerdo yo. Uy, Dios bendito. Eso era como... aquí versión 2026, como un qué, como un... no tanto como el mayor de los ranas. Pero sí vendría siendo como un aventurero, más o menos. Uy, eso no había fiesta que pelara. Eso, tomata de los amigos. El que se creía el bandolero del barrio ponía esa canción. Eso sonaba en todos lados. Ya se las pongo. Porque viene la programación de las 9, ya vengo con ronda de cumpleaños, ya vengo con saludos y champú de cariño, los que andan celebrando en este 29 de junio. Hoy día festivo con Olímpica Estéreo, la emisora que se metió, la dueña de la sintonía. Me van dejando ya su nota de voz, si la enviaron muy temprano en la mañana, reenvíe. En un ratico le cuento cómo va a ser. Hoy es el Día Mundial de la Lechona. ¡Ay, ay, ay! Día Mundial de la Lechona. Y adivinen qué va a desayunar Freddy Luna. Adivina, adivinadora. Ya les tiro más daticos. Yo escucho Olímpica y la canción que yo les decía es esta. Hola, ¿qué tal, amigo mío? ¡Ay, dolor! ¡Qué barbaridad tan bárbara! ¡Señora Barbarita! Aquí está el gran Leo Dan. Leopoldo Dante. Se llama Amigo Mío. Yo escucho Olímpica.

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0: sonando en Olímpica del festivo.
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0: Festivo de toda la música con Olímpica, no de mucha, de toda la música está aquí en Olímpica Estéreo. Es festivo, es de Olímpica, 9:10 a.m. Estaba haciéndole honor al día de hoy, día de la lechona, y eso estaba desayunando. Hay oyentes que estén desayunando lechona, que manden un fotico. Freddy, aquí celebrando el día de la lechona, mira, ven, cascándole. Como tiene que ser. Como acostumbro a decir, ya. La bajé con alguito de cafecito y listo. Mi porción de lechona va bajando, ya el ánimo se nota, el cambio del chip. Hoy es el día que se conmemora este plato tradicional en toda Colombia. Mayormente en la cocina tolimense y por supuesto en nuestro lindo llano. Lo que son viernes, sábado, domingo y lunes festivo. Día mundial de desayunar lechona. ¿Están comiendo lechona? Mande foto a ver, mande a ver. ¿Qué es lo que está comiendo? ¿Está comiendo lechona, qué? Mande a ver. Vamos a celebrar cumpleaños hoy de los oyentes de Olímpica Estéreo.
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vida, celebrando con Olímpica Estéreo. Felicitaciones a la gente que nació el 29 del mes de junio. Ahora sí, por favor, me reenvían todo lo que tenía por ahí. ¿Quién anda celebrando cumpleaños? Para que no se queden por fuera, para que no se les corte la cara. Para sacar ese tiempito de felicitar y saludar a esa gente que anda celebrando cumpleaños hoy. Hoy anda de cumpleaños uno de los personajes grandes y queridos en Colombia. Se trata del gran señor Jorge Barón. Sí, señoras y señores, hoy está de cumpleaños Jorge Barón. El apellido no es televisión, no, Jorge Barón. Empresario, presentador de televisión, reconocido por el programa El Show de las Estrellas. Reconocido por esa voz que habla así, que dice, agüita, papi, gente. Hoy está de cumpleaños el maestro, el gran Jorge Barón. 78 años, nacido un 29 de junio, un día como hoy. San Pedro, día de San Pablo, conmemoración del cristianismo católico por el martirio en Roma de los apóstoles Simón Pedro y Pablo de Tarso. Hoy es el día festivo de San Pedro y San Pablo con Olímpica. Estaré hoy, ya escucho Olímpica. ¿Quién anda celebrando cumpleaños? Vamos allá. 321-514-1053, el WhatsApp de Olímpica, solo nota de voz. Envíeme nota de voz y yo le doy play.

0: la canción La vejez no duele. Canción mexicana.
1: Listo, pensé que era salud de cumpleaños, mi señora, un abrazo. Dios me la bendiga. Buenos días, hola.
2: Buenos días, yo escucho.
1: Sí.
2: Un saludo para mi esposo Alfonso Solio Rodríguez por estar hoy de cumpleaños. Lo saludan sus hijos Marisa, Oscar, Jairo, Carlos y Joana. Su esposa Rocío Martínez, deseándole un feliz cumpleaños y que Dios le dé mucha vida para compartir muchos años más con él.
1: Listo, mi señora, saluditos. Bueno, un abrazo también, saludos, bendiciones. Yo escucho Olímpica, hola.
3: Olímpica, muy buenos días.
1: Buenos días.
3: Para felicitar a mi hermano Jaime Rodríguez en las Américas, que está cumpliendo un año más de vida. Uh-huh. La felicita a sus hermanas, sus hermanos, sus sobrinos, su esposa, sus hijos, sus nietos, toda la familia. Que Dios y mamita María le dé muchos años más de vida. Gracias, Olímpica.
1: Listo, mi señora, gracias a usted. Yo escucho Olímpica. Buenos días, hola.
4: Sí, los invito a escuchar Olímpica Estéreo. Este saludo es para mis padres, José Alfonso Beltrán y mi mamá, Florinda Herrera, en Monte Carlo Alto, que están cumpliendo hoy aniversario. 40 añitos de casado nomás.
1: Listo, mi hermanito, saluditos, un abrazo, bendiciones. Yo escucho Olímpica Estéreo, la emisora que se metió. Buenos días, hola.
5: Hola, buenos días, Olímpica. Hola. Voy a enviar un saludo muy especial para mí, Blanquita Ortiz, por haber cumplido años el día sábado. Uh-huh. Que mi Dios me siga bendiciendo y me dé mucha salud y bienestar. Gracias, Olímpica.
1: Listo, mi querida Blanquita, que haya pasado un día fantabuloso y genial celebrando con Olímpica. Dios me la bendiga. Sigan reenviándose, ya enviaron durante el transcurso de la mañana, 5, 6 de la mañana, 7, 8 de la mañana, 8:30, 9 de la mañana. Reenvíeme, por favor, para irle dando play y vaya sonando de una al aire. Buenos días, hola, yo escucho Olímpica.
0: Muy buen día, Olímpica.
1: Buenos días.
0: Para saludar a Alex en su cumpleaños. Lo queremos mucho.
1: Bueno, saluditos, un abrazo, escuchando Olímpica, hola.
6: Escucho Olímpica, Olímpica, para saludar al amor de mi vida, mi cascarrabias. Opa. José Miguel Seas, te amo. Diga.
1: Listo, saluditos. Hola, yo escucho Olímpica. Vamos a revisar qué pasó un día como hoy. En el 2008, la selección de España se gana su segunda Eurocopa. Un día como hoy, en el 2007, sale a la venta el nuevo teléfono de Apple, el famoso iPhone, que ya van el 18. Salió en el 2007. Yo tuve el 4. Me acuerdo tanto. Ya van 18, ¿no? 18 del iPhone, la versión número 18, salió un día como hoy en el año 2007. Yo escucho Olímpica Estéreo, la emisora que se metió Alex López. Bueno, era el saludo que me habían dejado. Yo escucho Olímpica, buenos días, hola.
7: 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Pásale feliz cumpleaños a Robin Arfelia Hernández, está cumpliendo 33 años.
1: Listo, perfecto. Yo escucho Olímpica, los oyentes al 321-514-1053, hola.
8: Hola, Freddy,
1: buenos días.
8: Olímpica, invito a escuchar Olímpica.
1: Dale, mi vida.
8: Para saludar a nuestro hermoso cumpleañero Ángel Patiño en San Martín Meta. Que Dios me le regale larga vida, salud, prosperidad, éxitos, bendiciones y unión familiar. Y que Dios me lo cuide y me lo proteja siempre, tío, te queremos mucho. Feliz cumpleaños desde la estancia Puerto López Meta.
1: Listo, perfecto. Saluditos, un abrazo, bendiciones. Escuchando Olímpica, ahí están los oyentes. Si alguien le quedó bebiendo, me reenvía, por favor. Para en el transcurso de la mañana darle play antesito de las 10 de la mañana. A las 10 vamos con especial, con la programación de Alo DJ de Olímpica Estéreo. Mi querida Jovis, buenos días, ¿cómo está mi corazón? Ay, gracias, gracias. Yo estoy como Diomedes, yo no tengo ni necesito, pero si me dan, cojo. Si usted me da desayuno, yo cojo y desayuno. Yo escucho Olímpica, repasemos la fecha hoy del Mundial a las 12 del mediodía, Brasil-Japón. ¿A quién van? ¿A Brasil o a Japón? Yo le voy a Brasil, siempre ha sido mi segundo luego de Colombia. Cuando Colombia ha salido de los Mundiales, siempre me voy con Brasil, du Brasil. ¿Alemania o Paraguay? Queremos que Paraguay gane. Vamos a ver, está de para arriba, hermano, pero... Bueno, Ecuador le ganó. Vamos a ver si juega bien y están concentraditos. Puede que sí, algún cabezazo, alguna vaina. Vamos a ver. Y luego, uno de los más reñidos, aparte del de Brasil con Japón, es el de Países Bajos contra Marruecos. También está bastante reñido. Ahí pasaría entonces el que pase con Marruecos y Netherlands o Holanda se enfrenta a Canadá. El que pase entre Alemania y Paraguay se enfrenta a Francia o a Suiza. A Suecia, mejor. Ay, ay, ay, esa vaina está interesante. Yo escucho Olímpica, ya se va definiendo de a poco el Mundial, que se termina el 19 de julio. Apenas estamos a 29, todavía falta mucho fútbol. Yo escucho Olímpica, la Sele juega el día viernes. Es el último partido de la jornada, a las 8:30 de la noche.

juega la selección Colombia. Hablando de mundial, un día como hoy en 1986, la selección de fútbol de Argentina, con Diego Armando Maradona a la cabeza, che, mira vos, se corona como campeona del mundo luego que le gana 3-2 a Alemania Occidental. Alemania después tuvo desquite que le ganó el mundial con gol de Mario Götze, ¿se acuerdan? A la Argentina. Hombre, yo escucho Olímpica 9 en 20 minutos. 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

0: vallenato el gran Giancarlo Centeno, se llama Celos. Esos celos que te perjuician tu vida, caramba. Yo escucho Límbica 9:27, a las 10 voy con especial de Knowledge y de Rocola. Hasta las 12, a las 12 vamos con Vallenatico y Tales. En Olímpica, la emisora que me pone de todo, estamos de festivo de mucha música.
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0: King Guiller con esta canción, Usted No Me Olvida, y con No Sufriré Por Nadie. No, no, no, no, no, no, no. Música del lunes festivo. Yo escucho Olímpica, estar en la emisora que se metió. Me quedaron por acá saluditos pendientes de cumpleaños. Mientras arranco con la programación de las 10 y hasta las 12 con la Rocola de Olímpica, estar en la emisora que más se oye. Hola, Freddy, encendiendo la radio para ponerme a hacer aseo. ¡Ay, qué linda! Ahí está Angie. Dale, mi corazón, un abracito para ti, bye, baby. Escuchando Olímpica Estéreo. El gran Julián Urrego anda contento, mi valecita. Viene de cumpleaños a su amor. Mi hermanito, buenos días, ¿cómo vamos?
1: Freddy, buenos días, Dios lo bendiga, un abrazo, parcero.
0: Dale, rey.
1: Un saludo para mi esposa Andrea Milena Roldán, que hoy está de cumpleaños. Dígale que la amo mucho, parce. Bendiciones, yo escucho Olímpica, la mejor, parcero. Un abrazo, bendiciones, Freddy.
0: Mi hermanito, muchas gracias, yo.
1: Que Dios la bendiga siempre. Un abrazo para ella, que la amo mucho, mi cascarrabias. Bendiciones.
0: Dale, panita, el gran Julián Urrego. Un abrazo, manito, cuídate mucho, yo. Se te aprecia bastante, demasiado, demasiado. Un abrazo, 9:36. Hola.
2: Freddy.
0: Buenos días. Buenos
2: días de semana. Yo escucho Olímpica e invito a escuchar Olímpica en Ariel Leiva, reportando la sintonía desde el Rincón Llanero de Medellín de Ariel. Y para enviarle un saludo muy especial a Yolanda Arias Perilla, que se encuentra hoy de Happy Happy en Medellín de la Ariel, y que el Todopoderoso la bendiga y la colme de bendiciones, y también a todos los que se encuentran cumpliendo años hoy.
0: Listo, mi señora, con todo el gusto. Para ellos, un abrazo, bendiciones. A las 10 de la mañana voy con especial para que no se lo pierda, de 10 a 12, al No DJ de Rocola de Olímpica Estéreo de Festivo. 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
5: 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Quedó para la historia. 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Y ahora la gente interactúa con nota de voz. Envía su nota de voz al 321-514-1053. Y ahí charla con el locutor en turno. Expone sus causas. Recarga sus saludos. Envía sus notas de voz y tales. Yo escucho Olímpica. 10 de la mañana en punto. Buenos, buenos, buenos días. Bienvenidos a Aló DJ de Olímpica Estéreo.
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5: En Olímpica Estéreo llega Aló DJ. 105.3 de Olímpica Estéreo, una emisora que más se oye. Yo voy contigo, avanzo hasta las 12. A las 12 les entrego vallenatico. Quiero y deseo esperar de ustedes la mejor programación. Que se fajen tocando de todo: salsa, merengue, vallenato, popular, regional mexicano, ranchera, bachatica, carranga, música de Millano, de todo. Guanabanazos Olímpica, música tropical, en fin. Todos los géneros, todos los artistas, nota de voz. 321-514-1053. Aquí estoy contigo.
6: Freddy Luna.
5: ¿Quién?
6: Freddy Luna.
5: ¿Qué?
6: ¿Qué? Freddy Luna.
7: El costeño sabrosón.
5: El propio, el mesmete, está en Olímpica, alegrando corazones, jugando a la radio, comandando el Electro Voice de Olímpica Estéreo. Para entregarte a Low DJ de Olímpica Estéreo. Buenos días a todos, saluditos, un abrazo, feliz festivo. Escuchando lo mejor de la music en Olímpica Estéreo, la Superstation, que te entregan full música y full gozadera también. Hoy es festivo, Lunoski de Olímpica Estéreo. Yo escucho Olímpica, seguirme en redes sociales también, si pueden, arroba Freddy Luna. Arroba Freddy Luna, estoy en redes, por ahí me dejan el saludito, yo también los saludo. En TikTok, síganme en TikTok, que tengo TikTok. Síganme en Instagram, que tengo Instagram. Arroba Freddy Luna. Yo escucho Olímpica Estéreo. Saluditos a ustedes. Buenos días, ¿cómo están? 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
8: 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Buen día, Freddy Luna. La canción Te Quiero Como Eres de Los Inquietos del Vallenato. Gracias.
5: Listo, mi hermanito. Aló DJ de Olímpica. Te quiero como eres. Los Inquietos del Vallenato, bienvenidos. Esto es Aló DJ de Olímpica Estéreo.
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0: Olímpica, lo DJ de Olímpica Estéreo, estamos de puente festivo.
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0: Olímpica, escuchas a lo DJ de Olímpica Estéreo. Saluditos, los oyentes van llegando. Qué bueno, qué gusto tenerlos por acá. Todos reunidos escuchando Olímpica Estéreo, la emisora que se metió, la dueña de la sintonía, la emisora que me pone de todo. Olímpica Estéreo y a lo DJ.
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3: Buenos días, yo escucho Olímpica. Catira Casana Reña de Dulbar al Jure.
0: Listo, mi hermanito. Catira Casanareña, herda bien. Yo escucho Olímpica. A los oyentes que andan por ahí en la sintonía, vamos a cambiar la nota de voz. Yo escucho Olímpica, lo DJ de Olímpica. Y ahí sí la canción. Hola, buenos días. Yo escucho Olímpica, lo DJ. Mi canción esta vez. Suena bacano, que suena ese a lo DJ de Olímpica. Yo escucho Olímpica, hola. Buenos días.
4: Hola, Freddy. Hola. Escucho Olímpica, me regalas. Ahí viene, ahí va de Silvestre Angol.
0: Porque ahí viene, ahí va. La que me motiva a componer, la que me hace brinca y salta. Siempre caigo en el mismo pie. Yo escucho Olímpica, hola.
5: Regálame, golpe con golpe yo pago.
0: Beso con beso revuelvo. Dale, mi querida Paulita. Ahí el saludito también a Liz en Cabullano. A Egalis Gómez escuchando Olímpica Estéreo. A la gran Angie en Cumaral. Muchachita bonita escuchando Olímpica Estéreo. Al viejo André. Sandrita González, ¿cómo estás? Bienvenida, ya voy contigo, mi corazón. Escuchando Olímpica, buenos días.
6: Freddy, buenos
0: hola.
6: Días. Un saludito aquí en Cumaral.
0: Cumaral.
6: Fiel oyente, gracias.
0: Listo, mi corazón, Cumaral, tierra bonita. A tocar y echarme un viaje a Cumaral. A saludar a toda mi gente. A todos mis freidicistas. En Cumaral, escuchando Olímpica Estéreo. Entonces, golpe con golpe yo pago. Ahí viene, ahí va. Y Catira Casanareña. Ok, ok, ok, ok. Yo escucho Olímpica, yo escucho a lo DJ de Olímpica Estéreo.
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0: del mundo mundial. A la Odisea de Olímpica Stereo, yo escucho Olímpica, los oyentes van programando canciones conocidas, canciones famosas, por favor, al 321-514-1053, el WhatsApp de Olímpica Stereo, canciones famosas y conocidas, con nota de voz al 321-514-1053, el WhatsApp de Olímpica Stereo. Yo escucho Olímpica, ¿ok? Tienen que hacerlo con nota de voz y canciones que sean muy, muy populares, que hayan sido éxito total. Hola, yo escucho Olímpica, buenos días.
1: Olímpica, aló, DJ, por favor, me regala la canción Isla para Dos, fiel oyente de Barranca de Upía.
0: Barranca de Upía, Isla para Dos. Listo, perfecto. Hola, yo escucho Olímpica, aló, DJ, de Olímpica Estadio.
2: DJ, buenos días, póngame, por favor, Este Maldito Amor de Luis Alberto Posada.
0: Este Maldito Amor de Luis Alberto Posada. Listo, perfecto.
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4: Muy buenos días, Olímpica, Brady, aquí es Valeria Madrid. Quiero que me regale la canción Coqueta.
0: Listo, Coqueta. Ahí la reviven de vez en cuando. Yo escucho Olímpica, me imagino yo que es la carranga, ¿cierto, mi querida Leo? No creo que vaya a ser la regional mexicano. Digo yo que es la carranguita de Heredero, ¿cierto que sí? Ahí está. Yo escucho Olímpica, estar este Maldito Amor de Luis Alberto Posada, Coqueta y Isla para Dos. Los oyentes recargando canciones al 321-514-1053, el WhatsApp de Olímpica Estéreo. Yo escucho Olímpica. 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
0: 10:32. 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El conteo de las 20 latinas en la sección de locutores. El WhatsApp de Olímpica Estéreo también está ahí. Las cuentas oficiales, arroba Olímpica Villavo, nuestro Instagram. Olímpica Estéreo Villavo, nuestro fanpage. Olímpica.villavo, nuestro TikTok. Está por llegar junio con sus memes. Yo creo que ya hoy o mañana comienzan con los memes del mes de julio. Y el gran Julio Iglesias, que lo agarran de parche durante todo el mes. Antes de arrancar julio y después de unos días de julio. Lo agarran de parche.com. A comenzar con los memes, con los stickers. Ore Julio no descansa. Oiga. 10:32. También una semana movidita. Mañana día 30 de junio. Vamos a conocer los dos ganadores mañana de la polla. Del día sábado que jugó la selección Colombia. Quedó 0-0, así que pendientes, mañana pueden recibir la llamada con Olímpica Estéreo. 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Y el día viernes volvemos a jugar con el marcador de Olímpica Estéreo. Con el partido de la Sele con Ghana. El equipo africano, el equipo de Ghana. Yo escucho Olímpica Estéreo, ya viene fútbol. Viene Brasil, viene Japón, partidazo hoy. Luego Alemania contra Paraguay, partidazo también. Y el de Netherlands o Países Bajos también está buenísimo. Aló DJ de Olímpica Estéreo, la emisora que se metió hoy, escucho Olímpica. Saluditos a ustedes. Aló DJ de Olímpica Estéreo, yo escucho Olímpica en el festival. Aló DJ.
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0: Yo escucho
2: Olímpica, los invito a escuchar Olímpica Estéreo. Saluditos desde
0: acá, Casillas Meta. Hoy, Puente Festivo. Quiero solicitar una canción. Una canción de Jason Jiménez. Me sacaron del trampa. Ok.
2: Gracias, Freddy.
0: Dale mi vida, no, gracias a ti que estás ahí emparrandada con Olímpica Estéreo. La emisora que más se oye. Y a lo DJ de Olímpica Estéreo.
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3: Freddy, bro.
0: Señor.
3: Póngame, te voy a olvidar de Jason Jiménez y un vallenatico ahí que llama Te Haré Lo Que Soy.
0: Listo, esa es de los Diablitos. Si mal no estoy, dale, hermanito. Yo escucho Olímpica.
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4: Freddy Luna, buenos días.
0: Señor, buen día.
4: Yo escucho Olímpica, lo invito a escuchar Olímpica Estéreo aquí desde la vereda Pie y total sintonía aquí con la número uno.
0: Uh-huh. Y el número uno.
4: Ahí 24/7.
0: Dale, hermano.
4: Y para que me haga favor, me regale dos cancioncitas ahí.
0: ¿Cuál sería?
4: La cadena del chisme.
0: Uh-huh.
4: Y me regale Corazón de Piedra de Freddy Urbano.
0: Listo, hermanito, muchas gracias. Los oyentes al 321-514-1053 al Low DJ de Olímpica Estéreo.
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0: Lobby Jane, se llama La Cadena del Chisme. Yo ando todo emocionado, y verdad que hoy es lunes. Es festivo, pero es el lunes. Eso quiere decir que hay más comerciales. Porque es el lunes. Yo escucho Olímpica, ya revisamos eso. Voy a dejar por aquí algunas canciones programadas que me han recargado. Buenos días, hola, a Low DJ de Olímpica.
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0: En Olímpica, Low DJ, yo escucho Olímpica, buenas.
4: Buenos días, Freddy Luna.
0: Dímelo.
4: Parcerito, regáleme, perdóname, Iván Villazón, porfa, vallenatico sabroso y romántico.
0: Ja, estás caído, que es otra cosa, papi. Yo escucho Olímpica. Ahora sí es perdona. Ya, está más caído que moco y pisco, mi rey. Yo escucho Olímpica. Dale, ya la busco por ahí. Los oyentes se recargando canciones. Hola.
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5: Muy buenos días. Yo escucho
0: buenos Olímpica. Buenos días.
5: Tío. Freddy, Freddy, regáleme mi gordita Johnny Rivera.
0: Mi gordita.
5: Olímpica Estéreo. Se metió.
0: Dale, mi corazón. Pensé que iba a llorar. Mi gordita. Dale, mi corazón de melón. Un abrazo para ti. Buenos días. Yo escucho Olímpica, la emisora que se metió. Una canción, voy al break y remato con las dos que me pidieron, ¿vale? Yo escucho Olímpica, arrancamos una nueva hora. Un hombre busca a una mujer. ¡Wow! Yo escucho Olímpica, Low DJ.
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1: Tomando cafecito y escuchando la Indica, escuchando a Low DJ del festivo. 10:52 minutos, 10:52.
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Comenzamos otra nueva hora, 11 en punto de la mañana, puntualito, muy puntual siempre. Estaba revisando la hora pasada. Me están debiendo música tropical, Pastor López, Rodolfo Aicardi, Armando Hernández y bueno, uno solo que envíe. Me están debiendo también merenguito, no vi merengue. Estoy viendo por ahí, no me recargaron de esos guarabarazos, de esos clásicos, de Afrozón, de... Ya ustedes saben que son clásicos. No vi tampoco por ahí un reggaetoncito, parce. No vi una champetica, parce. Un vallenatico sabroso, puro vallenato cortavena. Entonces, todo eso hay que programarlo, ¿vale? Para poner el sabor del lunes, del Lunoski de Olímpica Estadio. Estoy debiendo mi gordita, que es una de las que me pidieron... Antes de irme al break con Olímpica Estéreo, yo escucho Olímpica, se lo hace Shorty. Ya voy con más. Con los oyentes que dicen, yo escucho Olímpica Estéreo.

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0: 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Yo escucho Olímpica, estamos de Aló DJ de Olímpica Estéreo.
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0: Aló DJ de Olímpica Estéreo.
2: Aló DJ, buenos días.
0: Buenos días.
2: Programar la mesa en el rincón de los Tigres del Norte.
0: Allá en la mesa del rincón. No, usted, mi señora, muchas gracias, Dios me la bendiga. Saluditos a la gran Jovi, se dice por acá Freddy, gozándome con la música que andan recargando los oyentes. Yo también ando disfrutando al máximo la programación de los mejores oyentes del mundo mundial. Me van teniendo paciencia, tengo un pocotón de mensajes, como siempre es de esperarse, de que un programa donde ustedes recargan canciones, todos participan, pero no alcanzan. Ya son las 11:05, tenemos hasta las 12, a las 12 vamos con Vallenato. En fin. Y muchas veces, pues, como les digo, son canciones que no hacen parte de la programación de Olímpica. Yo les digo, tiene que ser un éxito, tiene que ser canciones que han escuchado aquí en Olímpica. Yo escucho Olímpica, buenos días, hola.
3: Olímpica Estéreo con Freddy Luna.
0: Mi hermanito.
3: Como ninguna.
0: Eso, papá, gracias.
3: Saludita y para el amor de mi vida, Ana Casillas.
0: Dele.
3: Está mi reina. Freddy, regáleme la pueblerina.
0: Esa buena.
3: La pueblerina, Dios lo bendiga.
0: La que todavía, la que todavía. Dale, hermanito, muchas gracias. Saluditos a ti, el gran Camilín. Anda ahí en la sintonía escuchando Olímpica, la pueblerina. Apúntamela por ahí. Hola, yo escucho Olímpica, buenas.
4: Freddy, regáleme por estar adorándote. Gracias.
0: Nacieron rocas en mi jardín. 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Yo escucho Olímpica a Lo DJ.
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4: Hola, Freddy, Freddy.
0: Hola.
4: Estefan y Telles, por favor, pídame esas dos canciones.
0: ¿Cuál, mi amor?
4: De señora Otto Serge y Baby Come Back de Magic Juan. Se metió.
0: Se metió. Baby Come Back. 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

0: casa escuchándonos. Bueno, los vecinos de Sandrita, ¿qué barrio es? Indícame, por favor. Hola, Freddy, escuchando Olímpica en Puerto Lleras. Escuchando Olímpica Estéreo con mi radiecito. Ahí está Janet de Pineda. Un abrazo para ti, mi corazón de melón. Escuchando Olímpica Estéreo en Granada. Está Marta diciendo yo. Escucho Olímpica Estéreo, la emisora que más se oye. Estoy debiendo la pueblerina. Que me la recargaron por ahí los oyentes al 321-514-1053. El WhatsApp de Olímpica. Hola, yo escucho Olímpica. Low DJ de Olímpica Estéreo. Low DJ.
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2: Olímpica, muy buenos días. Hola. Discúlpame, Brady, por hasta ahorita reportarme.
0: Ah, tranquila.
2: Brady, regálame la canción Tú eres mi reina de Diomedes Díaz y Obsesión de Aventura.
0: Me gustaría más Obsesión, ya que refresca, oxigena la programación de Olímpica, para no tanto vallenato, tú sabes. Además que viene una hora de vallenato, entonces vamos a tener ahí donde desquitarnos. Te valgo la de Obsesión de Aventura, además que es bachatica, como que le da un vuelco a la programación. Gracias, mi querida Patico, un abrazo para ti, la pueblerina de Otto Serge. Y me voy con algo de salsita para ustedes que andan ahí en la sintonía diciendo, yo escucho Olímpica, recuerden, merenguito, me recargan también por ahí algo tropical, ya les dije, Pastor López, Rodolfo Icardi, Armando Hernández. Los Corraleros de Majagual, Alfredo Gutiérrez, Tropicalcito Sabroso, Vallenatico Arriba, Bailable, de Silvestre, de Diomedes, de Rafa, Sabroso. Para no llorar tanto porque ya estamos muy llorones. Yo escucho Olímpica Estéreo, la emisora que se metió para ponerte de todo. 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
0: En Olímpica, momento de seguirnos. Redes sociales, arroba Olímpica Villamo, nuestro Instagram. Olímpica Estéreo Villamo, nuestro fanpage. Olímpica punto Villamo, nuestro TikTok. Por ahí nos siguen, nos encuentran. Arroba Freddy Luna, mi cuenta oficial. Escuchando Olímpica Estéreo. Sandrita Álvarez me dice: Freddy, acá tengo los vecinos.

0: vamos a pagar la prima el primero de julio, el miércoles, con Olímpica Estéreo. Con la emisora capaz de hacerlo, yo escucho Olímpica, tú escuchas a Lo DJ.
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0: En Olímpica, Lo DJ de Olímpica Estéreo. Yo escucho Olímpica, voy con más oyentes. Buenos días.
2: Buenos días, buenos días.
0: Buenos días.
2: Olímpica aquí desde Guayabetal, Cundinamarca. Un
0: saludito
2: por acá, hay bastante sintonía.
0: Bacano.
2: Para que me regale la cancioncita ahí cuando el guayao llegue a la Y.
0: Cancioncita, cancionzota. Cuando el guayabo llega a la Y, entusiasmado se armó un bebé. Y la muchacha como lloraba cuando me fui para Serene. Yo escucho Olímpica Estéreo, la emisora que se metió, la dueña de la sintonía. Hola, buenos días.
3: Hola, Lim.
0: Hola.
3: ¿Me puedes dar la canción de Siempre Seré de Tito Rojas para mi novio Ángelo Rey, que le quiero mucho?
0: Ay, qué bonita. Esos amores. Bonitos, ¿no? Los amores de antes, sí. Siempre seré de Tito Rojas. Vale, perfecto. Yo escucho Olímpica, buenas.
4: Hola, Freddy, buenas.
0: Hola.
4: Yo escucho Olímpica Estéreo. Por favor, dame la canción El Hijo Ausente de Pastor López.
0: Ok.
4: Yo escucho Olímpica Estéreo.
0: ¡Se metió! Dale, mi querida Milenita, que anda ahí en la sintonía diciendo yo escucho Olímpica Estéreo. La emisora que se metió la dueña en la sintonía. Hola, buenos días, a Lo DJ.
5: A Lo DJ,
0: uh-huh.
5: Se escucha desde Granada Meta.
0: Eso me encanta.
5: Freddy Luna,
0: dime.
5: Regálame por favor limoncito con ron.
0: Ah,
5: gracias.
0: También. Dale, mi corazón. A las 12 del mediodía voy con Vallenato para que por favor vayan pensando. También va a ser con nota de voz. Esto solo va a ser una hora, de 12 a 1. Y me van a enviar nota de voz. ¿Qué tienen que hacer? Facilito. Siempre hay una frase que debe acompañar la petición del vallenato. Y esta vez va a ser así, facilito. Mi vallenato olímpica es. Entonces me envía nota de voz. Hola, Freddy Luna. Buenas tardes. ¿Cómo está? Feliz mediodía. Los saludo aquí en el barrio Tales. En el barrio Porfía. En el barrio La Esperanza. El barrio Comuneros. Escuchando Olímpica Estéreo. Mi vallenato olímpica es. Tales. Con tal artista. Y listo. Olvídala del binomio de oro. Mi vallenato olímpica es. Me deja el avión, Dios me decías. Mi vallenato olímpica es. Jorge Celedón, sin perdón. Mi vallenato olímpica es. Me tiene pellichón, Silvestre Dangón. Mi vallenato olímpica es. Cuna pobre, Dios me decías. Mi vallenato olímpica es. Vayan pensando y me envían eso a las 12. Tenemos 20 minutos para que piensen muy bien. El guayabo del ayer. Siempre seré. A los enamorados ahí, a los tórtolos. Y limoncito con ron. Yo escucho Olímpica. Ya vengo con los vallenatos.

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1: Tomando cafecito, esperando el arranque del partido, ya salen los equipos Brasil y Japón con Vini a bordo, va Ederson, hoy no va Alisson, vamos a ver cómo le va a este otro arquero de Brasil, que arranca a las 2 el partido. 11 de Olímpica, 52 minutos, 11:52, me van enviando ya, por favor, su nota de voz. Mi vallenato Olímpica es... Y da el nombre del artista o de la canción, los dos, por favor, porque a veces tanto mi vallenato es Te Amo, pero y tantos Te Amo, Diomedes, Los Diablitos, Silvestre. Entonces, mi vallenato Olímpica es Tales, el artista tal, ¿ok? Para irlo recargando de una, por favor. 11:52.
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0: al vallenato, ¿te gusta Olímpica? ¿Te gusta esta hora? Que es de 12 a 2 entre semana, domingos y festivos de 12 a 1. A la 1 hoy llega mi querido Andrés con toda la gozadera de Olímpica toda la tarde de este día festivo con Olímpica Estéreo. ¿Qué tienen que hacer? Enviarme nota de voz. Mi vallenato Olímpica es. Mi vallenato Olímpica es. Ya tengo por acá 1, 2, 3, 4, 5, 6. Gracias a los que están ahí conectados con Olímpica Estéreo. Saluditos, un abrazo a todos. Escuchando Olímpica, ya completando esta hora. A los oyentes que andan conectados diciendo yo escucho y los invito a escuchar Olímpica Estéreo. Un abrazo, hola.
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0: 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Yo escucho Olímpica. Yo escucho este especial de vallenatos. Ya arrancó el partido, está interesante. Minuto 7:34. Brasil y Japón. Japón-Brasil. Desde Texas, en los Estados Unidos. Yo escucho Olímpica. Voy a saludar a mis grandes amigos, a Carolina. Y todo el convento de el Fruber, la gran esquina. En el sector del popular, en toda la esquina del colegio Manuela Beltrán. Dice Freddy, estamos en sintonía escuchando Olímpica Estéreo. Saludito a mi querida Caro, para toda la family, para el gran David. También, hombre, el gran David. El gran David. Dice Freddy, salúdame lo que va en sintonía escuchando Olímpica Estéreo. La emisora que se metió. Saludos a él, un abrazo, claro que sí. O mí, cómo no. Yo escucho Olímpica Estéreo. Más oyentes recargando sus vallenatos. Yo escucho Olímpica, hola.
2: Buenas tardes, mi hijo Freddy, mi hijo. Hey. ¿Cuánto es? No era el nido, Diomedes Díaz, porfa.
0: Uy,
2: esas... Dígalo, DJ.
0: Esa es agresiva, mi rey. Yo escucho Olímpica, estamos de vallenatos a esta hora de 12 a 1 y debe enviar nota de voz diciendo mi vallenato Olímpica es. Y de una lo sonamos en Olímpica, la emisora que te pone, de todo, la emisora que se metió. Yo escucho Olímpica.

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2: El vallenato es Olímpica, el vallenato es la alegría de los colombianos, es Olímpica Estéreo, yo escucho Olímpica, hay más oyentes que quieren recargar sus canciones, vamos a ver por acá, yo escucho Olímpica, saluditos a la gran Sandra, oye Sandrita, escuchando Olímpica, me dice Freddy por acá en el Popular, trabajando y escuchando Olímpica, Sandrita González, un abrazo, mi corazón, un beso enorme, gracias por la sintonía, buenas tardes, hola.
3: Freddy, buenas tardes, mi vallenato es, dicen de los muchachos del vallenato, gracias.

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2: 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Mi vallenato es La suerte está echada de Dios.

Buenas tardes, Olímpica. Saludito de por acá de San Juan de Aramán. Si me podía regalar la canción Tú eres el amor de Silvio Brito.

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1: Las 12 de Olímpica, 50 minutos, 12:50, medio tiempo. El partido lo gana Japón, 1-0. Ay, ay, ay, Brasil a remontar. Ay, ay, ay. Y a jugar bien ese segundo tiempo. Gana Japón, 1-0. 12:50 ahora.
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1: Sí, María.
2: Ay, oye, ojito, ¿sabes?
1: Sí, ¿qué te dice?
2: ¿Cómo
1: haces? ¿Será que eso es carne?
2: ¿Quieres un carne?
1: No, no, no. ¿Qué
2: allá?
1: ¡Se me

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0: buenas tardes, bienvenidos a estas tardes de gozadera de hoy, lunes festivo en Olímpica 105.3. Yo soy Andrés Cardona y a partir de ese momento los estoy acompañando aquí en este lunes festivo con Olímpica.
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0: Los estoy acompañando durante toda esta tarde a través de Olímpica 105.3, viendo la movida del Mundial, los diferentes partidos. Acaba de finalizar el encuentro entre Brasil y Japón. Brasil y Japón han terminado su encuentro el día de hoy. Clasifica Brasil a los octavos de final, venciendo 2-1 a Japón en un gol de ya los últimos segundos. En el minuto 96 se dio el gol de Martinelli, que anota el 2-1 para Brasil y así eliminar a Japón de los 16avos de final. Así que Brasil ya es el nuevo inquilino de los octavos junto a Canadá, que el día de ayer le ganó a Sudáfrica. Así van los encuentros. Por ejemplo, a las 3:30 de la tarde habrá otro nuevo partido y este será entre la selección alemana de fútbol y Paraguay. A las 3:30 de la tarde será ese partido entre Alemania y Paraguay, y a las 8 de la noche Países Bajos estará enfrentando a Marruecos. Esos son los partidos del día de hoy. Los de mañana serán Costa de Marfil contra Noruega. A las 12 del mediodía Francia estará enfrentando a Suecia. A las 4 de la tarde y a las 8 de la noche hay un partido que llama mucho la atención, en lo que es uno de los anfitriones, México versus Ecuador. Ya por ahí en las redes sociales, en X, están tirando pullas los mexicanos cargando a los ecuatorianos, y los ecuatorianos no se quedan atrás, y ahí va lo que es el folclore del fútbol en las redes sociales. Pero bueno, hasta el momento clasificados a los octavos, Canadá, que le ganó ayer a Sudáfrica, y hoy Brasil, que le ganó 2-1 a Japón. Estamos en Olímpica 105.3, ya saben que está habilitado nuestro WhatsApp Olímpica 321-514-1053 para que ustedes estén muy activos. Muy poquitos le atinaron al marcador 0-0 y mañana estaremos entregando los marcadores Olímpica, mañana en temprano mamacano, para que ustedes, los que le atinaron, los poquiticos que le atinaron, pues estén ahí pendientes con la del primer lugar Olímpica 105.3. Ya son las 2 de la tarde, 6:26, aquí estamos en esta tarde de gozadera a través de Olímpica.
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Kiri con ese clásico en esta tarde de lunes festivo a través de Olímpica 105.3. Por ahí en diferentes lugares llovió, cayó agüita, en otros sigue saliendo el sol, la temperatura un poco de humedad alta, lo cual nos da como esa sensación de bochorno, pero bueno, que no se pueda pasar escuchando Olímpica, por ahí tomándose algo frito, el que usted quiera, si es agua, gaseosa, cervecita, lo que usted tenga ahí para refrescarse, pero siempre escuchando Olímpica 105.3. En la tarde de lunes están las canciones para que ustedes sigan para que sigan conectados ustedes a través de Olímpica 105.3. A esta hora llega Jorgito Celedón, Me Dejó Solito.

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del grupo Sin Fronteras. Esta canción, No Puedo Olvidarme de Ti, a esta hora en los éxitos de Olímpica 105.3. Aquí estamos iniciando una nueva hora de canciones. Todos nuestros oyentes que andan conectados, sintonizados a través de Olímpica, que andan descansando, otros andan viajando, andan carretera, andan en su vehículo, en su automóvil, van sintonizados con los 105.3, viajando a los diferentes lugares, departamentos, a los diferentes municipios, veredas, fincas, donde todos están conectados con Olímpica 105.3. Y a los que nos tocó trabajar el día de hoy, aquí estamos bien activos para todos ustedes, en nuestros oyentes, los que están en sus labores, los que están trabajando el día de hoy, los que están en su establecimiento, en su negocio, en su tienda, en su chacita, están ahí sintonizados con Olímpica 105.3 en esta tarde de lunes festivo. Ya saben que ustedes están muy activos con las primas millonarias de Olímpica. Ya han ido durante toda la semana anterior y la otra semana también apuntando las primas millonarias ahí en su cuadernito, donde ustedes se vayan apuntando, tenerlas ahí muy presentes, porque el próximo miércoles, el primero de julio, que estaremos entregando el ganador o la ganadora, pues debe tener las primas apuntadas todas desde el martes de hace 15 días que empezamos a dar el nombre de las primas millonarias. Ustedes ya las deben de tener anotadas, deben de tener eso, también deben de tener los pantallazos de que ya nos siguen en nuestras redes sociales, en Instagram, en TikTok, en Facebook, que también tienen la aplicación de Olímpica Estéreo instalada, la oficial, instalada en su teléfono móvil, y estarse registrando a través de nuestro WhatsApp Olímpica 321-514-1053. Ustedes muy activos, porque este próximo miércoles, en temprano, en Más Bacano, estaremos conociendo a un nuevo ganador de la prima millonaria de Olímpica. Ya a mitad de junio entregamos una, y ahora acá, finalizando este mes, estaremos entregando la segunda de este mes, del mes de junio, el mes de las primas con Olímpica 105.3. Ya saben ustedes, activos, sigan participando, sigan conectados con la del primer lugar, Olímpica 105.3.

de Guanabanazo a través de Olímpica 105.3, activos, conectados a través de nuestro WhatsApp 321-514-1053. Todos diciendo yo escucho y los invito a escuchar Olímpica, y ustedes a través de los 105.3 y también a través de las aplicaciones móviles de www.olimpicaestereo.com.co también se van reportando, nos están escuchando de diferentes partes de nuestro país, de todo el mundo, también a través del streaming de audio en los 105.3, en todos lados están escuchando Olímpica 105.3 y este clasicazo con el binomio Olvídala.

Recordamos una de las canciones del gran Jason Jiménez, esa canción que lo dio a conocer internacionalmente. Tu amante, Jason Jiménez, sonando en los éxitos de esta tarde de lunes festivo, tarde lluviosa en la ciudad de Villavicencio, pero escuchando los buenos éxitos de Olímpica 105.3.

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Bueno, ya el día de hoy se dieron diferentes resultados, o bueno, se dio el primer resultado del partido de las 12 del mediodía, que terminó a eso de las 2 de la tarde, entre Brasil y Japón. Brasil le ganó 2-1 a Japón y así clasifica a los octavos de final. Ya el domingo habíamos conocido que Canadá le había ganado 1-0 a Sudáfrica y así también avanzaba a los octavos de final. En ese momento, en el minuto 10, están enfrentándose Alemania y Paraguay. Este partido que va a 0-0 y quedará un cupo a los octavos de final. A las 8 de la noche estará el tercer partido del día de hoy entre Países Bajos y Marruecos. Será a las 8 de la noche. Ya saben que los primeros clasificados a los octavos, Canadá y Brasil. Y hoy estaremos conociendo también quién entre Alemania y Paraguay y Países Bajos y Marruecos estarán acompañando el cuadro de octavos de final de este Mundial 2026. En Olímpica, 3 de la tarde, 40. Ustedes disfrutan de los éxitos en esta tarde del lunes festivo, en la del primer lugar, Olímpica.

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0: tenemos al gran Tito Nieves haciendo esta versión de Más que tu amigo, una canción que habíamos conocido por allá en el 2004 con Marco Antonio Solís. Más que tu amigo en salsa a esta hora, iniciando esta hora de música a través de Olímpica 105.3. Y ustedes saben que están conectados, están sintonizados a través de Olímpica y también reportándose a través de nuestro WhatsApp 321-514-1053. Cualquier novedad, accidente, trancón, lo que está ocurriendo en la ciudad, ustedes, nuestros Olímpicos reporteros, nos lo van escribiendo, nos lo van enviando a través de nuestro WhatsApp Olímpica 321-514-1053 en nuestro WhatsApp habilitado para todos en nuestros Olympic reporteros en la tarde de lunes.
1: Originales, sus compas de Fuerza Régida y Grupo Frontera. Vuélvale a marcar, compa Carlos.

Música de Diomedes Díaz a esta hora. Gracias por quererla. Así se llama ese clásico que sonaba a esta hora a través de Olímpica. Bueno, y ahí sorpresa hasta el momento. No se acabó el primer tiempo, minuto 44, pero Paraguay le va ganando 1-0 a Alemania y es la sorpresa hasta el momento del Mundial. Todo el mundo decía, pues Alemania es el que va a pasar de esta ronda. Igual, todavía faltan otros 45 minutos, ya van a finalizar el primer tiempo, pero hasta el momento Paraguay le va ganando a Alemania 1-0. Esto es lo que está ocurriendo en el Mundial y aquí se los cuento a través de Olímpica 105.3 a esta hora de la tarde. 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

de los guanabanazos a través de Olímpica, este guanabanazo con los Tupamaros. Esa canción que en los años 90 fue interpretada por Rochy, en la época, en una de las grandes épocas de los Tupamaros. Esta canción que recordamos el día de hoy a través de Olímpica 105.3, una canción del año 1993 y sigue sonando bastante bien. Y aquí en Olímpica la disfrutábamos en esta tarde del lunes festivo, tarde lluviosa, pero bueno, que no nos apague la energía. Muchos estamos laborando, otros andan descansando, otros andan viajando. Un saludo para todos ustedes los que están conectados con Olímpica en los 105.3, en su radio, en su estéreo, en su equipo de sonido, en su waffle. Otros que nos están escuchando desde su PC, desde su laptop, desde su celular, tanto en las aplicaciones móviles como en www.olimpicaestereo.com.co. Las diferentes formas para que ustedes nos puedan escuchar, estén conectados, estén sintonizados de Olímpica. También que nos puedan seguir en las redes sociales. Estamos, por ejemplo, en Facebook como Olímpica Estéreo Villavo. En TikTok aparecemos como olímpica.villavo y en Instagram estamos como Olímpica Villavo. Nuestras redes sociales, nuestra página web, en nuestra aplicación en móvil, para que usted la tenga, esté siempre al día, esté conectado, esté sintonizado, disfrutando de todo lo que tenemos para ustedes en los diferentes contenidos que siempre desarrollamos durante todos los días, para que ustedes estén bien entretenidos, tengan ahí la señal de Olímpica Estéreo, para que pasen su día de una forma diferente, siempre con los 105.13 de Olímpica, olímpicaestereo.com.co, las aplicaciones móviles y nuestras redes sociales, para que ustedes todos estén conectados en comunidad con la del primer 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

Recordamos al gran Darío Gómez, este buen clásico Sin Amores. También se vive a esta hora. Los éxitos suenan en Olímpica 105.3, tarde de lunes festivo para todos ustedes, nuestros oyentes, los que andan conectados en Olímpica. Minuto 49, Alemania 0, Paraguay 1. Así va el partido todavía. Va hasta el momento clasificando Paraguay en los octavos de final. Vamos a ver, todavía faltan 40 minutos para que finalice este partido. Vamos a ver qué ocurre con los alemanes y los paraguayos, que se están enfrentando en este momento. Hasta el momento, 1-0.

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estamos iniciando esa nueva hora de canciones a través de Olímpica 105.3. Ahí estaba Daikiricone desde que te fuiste, güey, un clásico que suena a esta hora a través de Olímpica 105.3. Y si hablamos de clásicos, por aquí les presento otro de Diomedes Díaz. Mi compadre se cayó. Olímpica en el lunes.

con la música en Olímpica, mi palabra contra la de ellos, sonando a través de los 105.13 de Olímpica. Bueno, va al minuto 81, Alemania 1, Paraguay 1. Con ese resultado se irían a tiempo suplementario, se irían hasta el 120, el minuto 120, y si continúan así empatados, pues se irían a definir estos 16avos de final en la tanda desde el punto penal. Así que sigue vibrante el partido, Paraguay-Alemania 1-1, y aquí se los voy contando a través de Olímpica 105.3. Los saludos.

de año sonó bastante fuerte. Todavía nuestros oyentes la siguen reportando a través de nuestro WhatsApp Olímpica. Él es Luis Alberto Posada. Mal amor hace esta canción, este gran artista de la música popular. Mal amor, canción que a esta hora sonaba a través de Olímpica 105.3 en estos éxitos de hoy lunes festivo. En la tarde del lunes, escuchando Olímpica 105.3.

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Recordábamos a las musas del vallenato. Vuelve conmigo a esta hora. Clásico vallenato sonando a través de Olímpica 105.3. Ya inició el tiempo suplementario del partido entre Alemania y Paraguay. 1-1 va el partido, minuto 98. Se está jugando el primero de los 12 suplementarios. Ha llegado al minuto 90, perdón, al minuto 120. Si no se ha definido esto y continúan en empate, se irían a tiros desde el punto penal para saber quién va a clasificar a los octavos de final de este mundial. Alemania, Paraguay, 1-1. Así va el partido. Aquí se lo contábamos a través de Olímpica 105.3. Estamos en esta tarde de lunes festivo, escuchando la del primer lugar, Olímpica.

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0: Son las 6:30. 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